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2: Es un nuevo día, único, irrepetible.
1: Pero usted
2: sabe qué día es hoy. 4 de octubre, Día de la Ecología, Día de la Oración por la Paz Mundial, 1582. Se introduce el calendario gregoriano para compensar el desfasaje con el juliano. El día siguiente fue el 15 de octubre. Fueron las efemérides de hoy en su radio. 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
6: Sean bienvenidos a una nueva emisión de Oíd Mortales, el grito sagrado, puro rock argento. Hoy cambiamos la distorsión por el groove, la velocidad por la vibra. Bienvenidos a un especial del reggae argentino, ¿eh? 24 canciones que marcaron el sonido reggae en nuestro país. Subí el volumen, relájate, que ya arrancamos.
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6: Arrancamos este primer bloque con Luca y compañía, pioneros del grupo en Argentina. Sumo, la rubia tarada.
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Seguimos con un clásico absoluto del reggae latino, Runaway, en manos de los Pericos.

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Arrancamos este segundo bloque de Hoy Mortales, el grito sagrado puro rock argento, hoy especial de reggae argentino. Arrancamos con una fusión potente, mensaje social. Los Fabulosos Cadillacs.

0: Los Fabulosos Cadillac, Vasos Vacíos.
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Ahora continuamos este segundo bloque con el referente clave del reggae nacional, Fidel Nadal, haciendo Necesito Tu Amor.

Seguimos este segundo bloque con un hit moderno con esencia reggae. International Love, en manos de Fidel Nadal.

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1: Ahora llega una canción, un reggae romántico que conquistó masas. Tú sin mí, en manos de Dread Mar.

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2: Estas son las efemérides del día.
3: 1944.
4: En España nace la cantante Rocío Dúrcal.
3: 1957.
4: La Unión Soviética pone en órbita el Sputnik, el primer satélite artificial de la Tierra.
3: 1966.
4: En el sur de África, Lesoto se independiza del Imperio Británico, pero pasa a formar parte de la Commonwealth.
3: 1990.
4: Estados Unidos y la Unión Soviética llegan a un acuerdo sobre el desarme convencional en Europa.
3: 1994.
4: Los gobiernos chino y estadounidense acuerdan la no proliferación de misiles.
3: 2011.
4: En Estados Unidos sale a la venta el iPhone 4S, un día antes de la muerte de Steve Jobs. I Can't Tell Us es una canción escrita y grabada originalmente por el cantante británico Phil Collins en 1984, y en el año 2000, la norteamericana Mariah Carey y la boy band irlandesa Westlife, que apenas nacía 2 años antes, hicieron una genial colaboración para darle nuevamente un subidón y con mucho sentimiento, logrando llegar al número 1 el 4 de octubre del último año del milenio anterior.

0: Regresamos, no se acuerdan.
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Seguimos avanzando con este especial de Reiga acá en No Inmortales, el grito sagrado. Seguimos con Tren Maray haciendo una canción profunda, espiritual. Nada.

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Seguimos avanzando con este tercer bloque. Llega una banda que no hace falta presentarla. Llega una canción que se llama Una y Otra Vez, Reggae Rub Argentino a Pleno. Y después, En el Aire, que es un sonido fresco y consistente. Non Paradise, y así suena, en Oí Mortales, el grito sagrado.

Vamos cerrando este tercer bloque con una banda que hace un instrumental con identidad propia. Dancing Mode, Desinformation.

0: cerramos este tercer bloque con la voz femenina más fuerte del reggae nacional, Alika, Revolucionario.
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6: Arrancamos este cuarto y último bloque de Oíd Mortalis, el grito sagrado, puro rock argento, hoy versión reggae argentino. Arrancamos con un clásico romántico del género, Si el amor se cae, en manos de los Cafres.

seguimos con los Cafres, ahora haciendo una canción que tiene sensibilidad pura, sensibilidad total, Tus Ojos. Y así suena en este especial de Reggae Argentino.

Vamos llegando a los últimos minutos de este especial de reggae acá en Oí Mortal, ese grito sagrado. Llega Zona Ganjat haciendo una canción que tiene espiritualidad moderna, La Vida.

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Mi espíritu crece y mi ser se transforma.

0: Bueno, gente, esto fue Hoy Inmortales, el grito sagrado, puro rock argento, hoy reggae argentino. 24 canciones, una sola vibra nacional. Ya saben, gracias por hacer el aguante siempre.
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0: Noches de blanco satín se origina en Pereira, Colombia. Bienvenidos a esta cita con la música, sonidos para apasionados. Vamos a iniciar con lo que se ha llamado pop adulto contemporáneo, con influencias del sub rock y arreglos sencillos, pero cuidadosamente producidos, que recuerdos de este dueto setentero.

Dani Klein es una cantante de timbre profundo y expresivo. Lidera el grupo belga Vaya con Dios. Cantó en 1987 Nada más que un amigo.

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1: Ahora oigamos el himno del disco europeo de los años 70. Cantaban unas españolas, Maite Mateos y María Mendiola.

nos lanzamos al mundo cósmico de Jamiroquai. Una metáfora de una mujer idealizada, libre, magnética y casi fuera de este mundo.

Gracias por acompañarme cuando aparece la noche del domingo. Si quieren una canción, pueden solicitarla a través de un mensaje de voz en el WhatsApp 320-749-4813. Así, programamos juntos. Carlos López de Manizales quiere algo distinto de Amy Winehouse. Esta canción muestra a una Amy joven, aún antes del giro más oscuro y dramático de Back to Black, pero ya con una identidad artística claramente definida. Era 2003.

tiempo para un clima introspectivo, típico de los cantautores de los años 70. Dímelo a la cara, canta Dan Fogelberg.

0: ¿Ya se acabó? ¡Qué lástima!
1: Sí, Paula, llega al final otro episodio de Noches de Blanco Satín. La nueva cita el próximo domingo a esta hora, cuando vaya cayendo el meteoro.

Cerremos con Francis Cabrel, la canción francesa de los 80. Una canción de amor profundamente poética. Utiliza la metáfora de la tinta para manifestar el amor como algo que se graba de manera indeleble. Hasta el próximo domingo, amigos.

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¿Quién no ha pedido un deseo arrojando una moneda en una fuente? Hoy, en Del Dicho al Hecho, hablaremos de esta antigua tradición. Los romanos creían que el agua de ciertos manantiales estaba bendecida por los dioses, especialmente por Juturna, diosa de las aguas. Ofrecer una moneda era una forma de asegurarse buena salud, suerte o regresar a casa sano y salvo. Con los siglos, la costumbre se mantuvo. Fuentes, pozos y estanques se convirtieron en lugares mágicos para pedir deseos. La Fontana di Trevi en Roma es la más famosa. Si lanzas una moneda de espaldas, dicen que regresarás algún día a la ciudad eterna. Millones de turistas siguen alimentando esa esperanza y, de paso, apoyan obras de caridad, porque las monedas son recolectadas para buenas causas. Soy Gustavo Díaz Pandres. Nos vemos en la próxima edición de Del Dicho al Hecho, porque siempre hay una historia curiosa que contar. Del dicho

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0: ¿Quieres cambiar tus hábitos para mejorar tu salud y no sabes por dónde partir? Pues aquí te dejamos algunos tips alimenticios y de salud para mejorar tu estilo de vida. Aquí, en tu radio. ¿Sabías que la manzana verde es alta en fibra y muy baja en calorías? Además, ayuda a regular el azúcar en la sangre, tener unos dientes más sanos, mejora la digestión, es diurética y ayuda a tener una mejor piel gracias a su concentración de vitaminas A, B y C. Por eso, comiendo manzana verde, puedes mejorar tu estilo de vida. Esperamos que este dato te sirva. Pronto volveremos con más Estilo de Vida en tu radio.
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6: ¿Qué tal amigos? ¿Cómo les va? Hoy vamos a rendirle homenaje a uno de los grupos musicales que ha logrado ser la banda de sonido de muchísimos momentos felices de nuestra adolescencia. Hablar de los Enanitos Verdes es hablar de una lista interminable de éxitos que ha teñido de su sonido a toda América Latina y al mundo entero. Esta banda, oriunda de Mendoza, se ha metido en el corazón de toda una generación. Marciano Cantero, líder y bajista de la banda, nos regala desde una nube la experiencia personal hecha canción.
7: Hay una canción que se llama Tus Viejas Cartas, y obviamente se la dediqué a una novia cuando éramos adolescentes, cuando los Enanitos recién estábamos en nuestra. La grabamos en contrarreloj y habla de una chica con la que yo salía y dejamos de vernos porque yo obviamente empecé a viajar y sacaba, un poco se fue, nos fuimos distanciando, ¿no? Pero sin nunca haber tenido. Y bueno, para hacerte la historia larga corta, después que viví 14 años en México, y bueno, por el amor, y se terminó el amor, de alguna manera, seguimos siendo súper amigos realmente, creo que evolucionamos en un sentido. Sigo teniendo buenas relaciones también con la mamá de mi hijo. Pero, digo, las vueltas de la vida, en un momento estaba en Hermosillo, en el desierto de Sonora, donde viví tanto tiempo. Donde, bueno, cuando puedo voy, ahora con la pandemia no he querido viajar, de hecho, pero... Y me escribe por Facebook, esta chica me dice, hola, ¿te acordás de mí? Salíamos juntos cuando éramos chiquitos. Digo, oh, bueno, finalmente después de... Yo estaba de gira en ese momento con un show de rock sinfónico en México. Entonces dije, bueno, en algún momento voy a tener un agujero en la gira y me voy a Mendoza. Y bueno, y vine a Mendoza y me pareció espectacular volver a... Bueno, yo venía muy seguido acá a visitar a mis viejos, pero... Bueno, finalmente nos volvimos a ver, volví a sentir que tenía así 18 años en un instante. Creo que esos 32 años que habían pasado sin vernos se pasaron en un segundo, la verdad. Y bueno, afortunadamente el tiempo pasó un tiempo prudente de alguna manera y finalmente nos casamos como corresponde.
6: La historia de una canción. Con ustedes, Enanitos Verdes, Tus Viejas Cartas.

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Este disco alcanzó ventas de varios millones solo en Alemania, y el éxito se extendió pronto a Suiza, Austria y otros países europeos orientales. Con 9 discos de platino y 4 de oro en Alemania, del 2007 al 2008 fueron la banda nacional más exitosa. Además cuentan con 4 discos de oro adicionales por las ventas en Austria y Suiza. Soy Mr. Will desde la CRWH, cadena radial de habla hispana. Este es un bonus track, Tokyo Hotel con Love Who Loves You Back.

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2: A ver. Wait a minute. ¿Reconoces esta canción? Te dejo con otro clásico de los ochentas.

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1: ¿Quieres cambiar tus hábitos para mejorar tu salud y no sabes por dónde partir? Pues aquí te dejamos algunos tips alimenticios y de salud para mejorar tu estilo de vida. Aquí, en tu radio. ¿Sabías que la manzana verde es alta en fibra y muy baja en calorías? Además, ayuda a regular el azúcar en la sangre, tener unos dientes más sanos, mejora la digestión, es diurética y ayuda a tener una mejor piel gracias a su concentración de vitaminas A, B y C. Por eso, comiendo manzana verde, puedes mejorar tu estilo de vida. Esperamos que este dato te sirva. Pronto volveremos con más Estilo de Vida en tu radio.
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5: Jean-Paul Girón les saluda. Gracias por estar con nosotros. Esto es Un Día Como Hoy en la Música, tu dosis diaria de historia musical. 5 de octubre. En el 74, Olivia Newton-John llegaba al número 1 en Estados Unidos con I Honestly Love You, una balada tierna y atemporal que la convirtió en una de las voces más queridas de la década. En el 62, el mundo conocía por primera vez a los escarabajos de Liverpool, llamados los Beatles, con el lanzamiento de su sencillo debut, Love Me Do, una canción que encendió la chispa de lo que después sería la Beatlemanía. Vámonos con I Honestly Love You, una balada tierna del 74 a cargo de Olivia Newton-John.

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Hoy, en Del Dicho al Hecho, hablaremos de uno de los engaños más famosos de la historia, o quizá de la literatura, el caballo de Troya. La historia es conocida. Los griegos, tras años de no poder conquistar Troya, fingieron retirarse y dejaron un gigantesco caballo de madera como ofrenda de paz. Los troyanos, ingenuos, llevaron el caballo a su ciudad, sin saber que dentro se escondían soldados que en la noche abrieron las puertas para la invasión. Pero, ¿realmente ocurrió? La mayoría de los historiadores creen que el caballo de Troya es una metáfora. Puede haber representado una máquina de asedio o un ariete oculto. Otros dicen que fue un terremoto, ya que el caballo era símbolo de Poseidón, dios de los sismos. Sea como sea, el caballo quedó para siempre como símbolo de la traición disfrazada de regalo. Así que, cuidado, no todos los regalos son tan inocentes como parecen. Soy Gustavo Díaz Vandres. Nos vemos en la próxima edición de Del Dicho al Hecho, porque siempre hay una historia curiosa que contar.

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1: Hoy es un día fantástico. Soy Michael Poon y te voy a contar qué famosos nacieron un día como hoy. 5 de octubre. Brian Johnson, uno de los vocalistas de AC/DC. Steve Miller, líder de Steve Miller Band. Kate Winslet, la protagonista de Titanic. James Valentine, guitarrista de Maroon 5. Richard Street, miembro de The Temptations. Brian Connolly, la voz de Sweet.
2: Oh, yeah, it's like lightning.
1: Russell Miles, del grupo.

Por estos días de octubre en el 2003, la número uno del ranking Billboard era esta canción de Beyoncé y Sean Paul, Baby Boy. 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

0: ¿Quieres cambiar tus hábitos para mejorar tu salud y no sabes por dónde partir? Pues aquí te dejamos algunos tips alimenticios y de salud para mejorar tu estilo de vida. Aquí, en tu radio. ¿Sabías que el 90% de los ataques al corazón ocurren en la mañana? Y pueden ser minimizados si se toma uno o dos vasos de agua antes de acostarse por la noche. Así es. Además, un vaso de agua después de despertarse ayuda a activar los órganos internos. Un vaso de agua 30 minutos antes de cada comida ayuda a la digestión y un vaso de agua antes de ducharse ayuda a bajar la presión sanguínea. Con esta simple rutina, sin duda puedes tener un mejor estilo de vida. Esperamos que este dato te sirva. Pronto volveremos con más Estilo de Vida en tu radio.
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4: ¿Qué tal, amigos? ¿Cómo les va? Hoy vamos a rendirle homenaje a uno de los grupos musicales que ha logrado ser la banda de sonido de muchísimos momentos felices de nuestra adolescencia. Hablar de los Enanitos Verdes es hablar de una lista interminable de éxitos que ha teñido de su sonido a toda América Latina y al mundo entero. Esta banda, oriunda de Mendoza, se ha metido en el corazón de toda una generación. Marciano Cantero, líder y bajista de la banda, nos regala desde una nube la experiencia personal hecha canción.
5: Hay una canción que se llama Tus Viejas Cartas, y obviamente se la dediqué a una novia cuando éramos adolescentes, cuando los Enanitos recién estábamos en nuestro... La grabamos en contrarreloj y habla de una chica con la que yo salía y dejamos de vernos porque yo obviamente empecé a viajar y saca, un poco se fue, nos fuimos distanciando, ¿no? Pero sin nunca haber tenido... Y bueno, para hacerte la historia larga corta, después que viví 14 años en México, y bueno, por el amor, y se terminó el amor, de alguna manera, seguimos siendo súper amigos realmente, creo que evolucionamos en un sentido. Sigo teniendo buenas relaciones también con la mamá de mi hijo. Pero, digo, las vueltas de la vida, en un momento estaba en Hermosillo, en el desierto de Sonora, donde viví tanto tiempo. Donde, bueno, cuando puedo voy, ahora con la pandemia no he querido viajar, de hecho, pero... Y me escribe por Facebook, esta chica me dice, hola, ¿te acordás de mí? Salíamos juntos cuando éramos chiquitos. Digo, oh, bueno, finalmente después de... Yo estaba de gira en ese momento con un show de rock sinfónico en México. Entonces dije, bueno, en algún momento voy a tener un agujero en la gira y me voy a Mendoza. Y bueno, y vine a Mendoza y me pareció espectacular volver a... Bueno, yo venía muy seguido acá a visitar a mis viejos, pero... Bueno, finalmente nos volvimos a ver, volví a sentir que tenía así 18 años en un instante. Creo que esos 32 años que habían pasado sin vernos se pasaron en un segundo, la verdad. Y bueno, afortunadamente el tiempo pasó un tiempo prudente de alguna manera y finalmente nos casamos como corresponde.
4: La historia de una canción. Con ustedes, Enanitos Verdes, Tus Viejas Cartas.

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0: ¿Quieres cambiar tus hábitos para mejorar tu salud y no sabes por dónde partir? Pues aquí te dejamos algunos tips alimenticios y de salud para mejorar tu estilo de vida. Aquí, en tu radio. ¿Sabías que el 90% de los ataques al corazón ocurren en la mañana? Y pueden ser minimizados si se toma uno o dos vasos de agua antes de acostarse por la noche. Así es. Además, un vaso de agua después de despertarse ayuda a activar los órganos internos. Un vaso de agua 30 minutos antes de cada comida ayuda a la digestión y un vaso de agua antes de ducharse ayuda a bajar la presión sanguínea. Con esta simple rutina, sin duda puedes tener un mejor estilo de vida. Esperamos que este dato te sirva. Pronto volveremos con más Estilo de Vida en tu radio.
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¿Quién no ha pedido un deseo arrojando una moneda en una fuente? Hoy, en Del Dicho al Hecho, hablaremos de esta antigua tradición. Los romanos creían que el agua de ciertos manantiales estaba bendecida por los dioses, especialmente por Juturna, diosa de las aguas. Ofrecer una moneda era una forma de asegurarse buena salud, suerte o regresar a casa sano y salvo. Con los siglos, la costumbre se mantuvo. Fuentes, pozos y estanques se convirtieron en lugares mágicos para pedir deseos. La Fontana di Trevi en Roma es la más famosa. Si lanzas una moneda de espaldas, dicen que regresarás algún día a la ciudad eterna. Millones de turistas siguen alimentando esa esperanza y, de paso, apoyan obras de caridad, porque las monedas son recolectadas para buenas causas. Soy Gustavo Díaz Pandres. Nos vemos en la próxima edición de Del Dicho al Hecho, porque siempre hay una historia curiosa que contar. Del dicho

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0: Estas son las efemérides del día.
1: 1933.
2: En Alemania, el partido nazi establece el control absoluto de la prensa.
1: 1962.
2: En Londres, la banda británica de rock The Beatles edita su primer single, Love Me Do. Mientras se buscaba el lugar para un observatorio europeo, Bélgica, Alemania, Francia, Países Bajos y Suecia firman la Convención de ESO, que marcaría la fundación del Observatorio Europeo del Sur.
1: 1983.
2: Es descubierto el asteroide 9007 James Bond.
1: 2011.
2: Muere Steve Jobs, informático y empresario estadounidense, fundador de Apple. El número 1 del 5 de octubre del 2012, a cargo de la banda de punk rock estadounidense Maroon 5, con One More Night, número 1 en Bulgaria, Nueva Zelanda, Corea del Sur y Estados Unidos.

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1: ¿Quieres cambiar tus hábitos para mejorar tu salud y no sabes por dónde partir? Pues aquí te dejamos algunos tips alimenticios y de salud para mejorar tu estilo de vida. Aquí, en tu radio. Te queremos contar que si tienes el hígado graso, consumir los siguientes alimentos ayudan considerablemente a remediarlo. Avena, arroz integral, limones, espárragos, kiwis, piñas, manzanas, lentejas y peras. Así que ahora a disfrutar con mayor razón estos alimentos y así tener un mejor estilo de vida. Esperamos que este dato te sirva. Pronto volveremos con más Estilo de Vida en tu radio.
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Hoy, en Del Dicho al Hecho, vamos tras uno de los mayores sueños de la humanidad, la fuente de la eterna juventud. Desde tiempos antiguos, muchas culturas soñaron con un manantial que otorgara vida eterna o juventud infinita. En el siglo XVI, el conquistador Juan Ponce de León, gobernador de Puerto Rico, supuestamente partió en busca de esta fuente mítica en lo que hoy es Florida. Aunque no existen pruebas sólidas de que realmente buscara la fuente, la leyenda creció. Un paraíso escondido donde bastaba beber agua para rejuvenecer. La realidad es que Ponce de León terminó encontrando conflictos y no precisamente juventud. Hoy, la fuente de la eterna juventud sigue siendo una metáfora poderosa, el deseo humano de vencer el paso del tiempo. Lo importante de esta historia nos recuerda algo más que la juventud, aprovechar el tiempo que ya tenemos. Soy Gustavo Díaz Vandres, nos vemos en la próxima edición de Del Dicho al Hecho, porque siempre hay una historia curiosa que contar.

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0: Hoy es un día fantástico. Soy Michael Poon y te voy a contar qué famosos nacieron un día como hoy. 5 de octubre. Brian Johnson, uno de los vocalistas de AC/DC. Steve Miller, líder de Steve Miller Band. Kate Winslet, la protagonista de Titanic. James Valentine, guitarrista de Maroon 5. Richard Street, miembro de The Temptations. Brian Connolly, la voz de Sweet.
1: Oh, yeah, it's like lightning.
0: Russell Mile, del grupo.

Por estos días de octubre en el 2003, la número uno del ranking Billboard era esta canción de Beyoncé y Sean Paul, Baby Boy. 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
3: Hay un rincón sagrado en el alma donde viven los sueños. Son frágiles como pompas de jabón y al mismo tiempo poderosos como los vientos que empujan a los barcos a cruzar océanos. Son esos susurros que escuchamos cuando todo está en silencio. Esa llama que no se apaga, aunque arrecen tormentas. Y es que soñar, de verdad, es un acto de valentía. Porque no basta con cerrar los ojos, hay que abrir el corazón. Desde pequeño, he visto a los soñadores caminar por la vida con una mezcla hermosa de locura y esperanza. Los he visto tropezar una y otra vez, con las rodillas sangrando y los ojos brillando. Porque quien sueña de verdad no se detiene ante el primer no, ni ante la risa burlona de los que prefieren la comodidad de lo seguro. El soñador auténtico construye castillos con palabras, con gestos, con silencios, con cada madrugada en vela. Se levanta una y otra vez, aunque todo parezca perdido. Perseguir un sueño es como enamorarse de algo que aún no existe. Es tener la osadía de imaginar lo invisible y ponerle nombre. Y luego caminar hacia eso con fe, con terquedad si hace falta, con el alma encendida. A veces los sueños nos piden más de lo que creemos tener. Nos exigen paciencia, trabajo, desapego, confianza y sobre todo tiempo, porque los sueños no tienen prisa, pero tampoco esperan para siempre. Hay quienes abandonan los suyos por miedo, por cansancio, por escuchar más a las voces de afuera que a las del corazón. Y yo entiendo, claro que entiendo. El mundo a veces es duro con los soñadores, pero también le tiene guardado los milagros más grandes. Porque todo lo que hoy existe alguna vez fue solo un sueño en la mente de alguien que se atrevió. Un puente, una sinfonía, un poema, un teatro lleno de gente, una sonrisa que cambia una vida. Todo comenzó con una chispa invisible, con ese fuego suave que persiste, que arde en el pecho de los que no se rinden. Y no importa la edad ni el tiempo que haya pasado. Un sueño no caduca. Puede dormirse, esconderse en los bolsillos rotos del alma, pero basta un soplo de coraje para despertarlo. Basta una conversación, un recuerdo, una canción, una lágrima que dice, aún estoy aquí. Hoy quiero invitarte, con la ternura de un amigo que ha caminado mucho, a que abraces tus sueños. Que los protejas de la rutina, de la prisa, del ruido. Que los alimentes con acciones, con amor, con perseverancia. Que te rodee de otros soñadores, de esos que no se ríen de lo imposible, sino que lo toman como un punto de partida. Soñar es resistir, es creer, es sembrar en el aire y esperar con paciencia que brote la flor. Cuando al fin lo logras, cuando el sueño se vuelve carne y canto, todo cobra sentido, porque en ese instante te das cuenta de que no hay tesoro más grande que haber creído en ti mismo cuando nadie más lo hizo. Sigue soñando, sigue creando, porque los sueños, cuando se persiguen con el alma, se convierten en grandes verdades.
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0: Es un nuevo día, único, irrepetible. Pero usted ¿sabe qué día es hoy? 5 de octubre, Día Nacional del AVE, Día del Camino, Día del Cadete Naval Militar, Día del Turista. 1981, primera manifestación en Buenos Aires contra el régimen militar desde el golpe de 1976. Fueron las efemérides de hoy en su radio.
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5: Acontecimientos. En 1911, el investigador norteamericano Hiram Bingham descubre una vieja ciudad inca en las montañas del Perú, Machu Picchu, uno de los grandes hallazgos arqueológicos del siglo. 1912. La ley Sáenz Peña establece el sufragio universal y secreto. El voto deja de ser privativo de minorías para convertirse en un acto que sacó al pueblo de la indiferencia.
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Ese tema que te enloqueció en la década de los 80 es el que escucharás a continuación en Canal 8090 Radio.

0: ¿Quieres cambiar tus hábitos para mejorar tu salud y no sabes por dónde partir? Pues aquí te dejamos algunos tips alimenticios y de salud para mejorar tu estilo de vida. Aquí, en tu radio. Te queremos contar que cuando tengas el metabolismo lento, debes consumir té verde. Para el insomnio, la manzanilla. Para resfríos, flor de saúco. Para el estrés, té caliente de limón. Para las náuseas, jengibre. Y para la hinchazón abdominal, menta. Con esto puedes mejorar tu estilo de vida. Esperamos que este dato te sirva. Pronto volveremos con más Estilo de Vida en tu radio.
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2: En 1965, Vietnam parecía que iba a ser una guerra exterior más. Pero no fue así. Fue distinta en muchos aspectos, y distinta fue para aquellos que murieron luchando. En la Segunda Guerra Mundial, la edad media del soldado era 26.

Saigón, un portavoz de Estados Unidos decía: más de 700 soldados enemigos murieron la semana pasada en esa martirizada área fronteriza. En todo el Vietnam,

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Es el que escucharás a continuación en Canal 8090 Radio.

Es un nuevo día, único, irrepetible. Pero usted ¿sabe qué día es hoy? 5 de octubre, Día Nacional del AVE, Día del Camino, Día del Cadete Naval Militar, Día del Turista. 1981, primera manifestación en Buenos Aires contra el régimen militar desde el golpe de 1976. Fueron las efemérides.

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Este disco alcanzó ventas de varios millones solo en Alemania, y el éxito se extendió pronto a Suiza, Austria y otros países europeos orientales. Con 9 discos de platino y 4 de oro en Alemania, del 2007 al 2008 fueron la banda nacional más exitosa. Además cuentan con 4 discos de oro adicionales por las ventas en Austria y Suiza. Soy Mr. Will desde la CRWH, cadena radial de habla hispana. Este es un bonus track, Tokyo Hotel con Love Who Loves You Back.

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4: Ese tema que te enloqueció en la década de los 80 es el que escucharás a continuación en Canal 8090 Radio.

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7: Jean-Paul Girón le saluda. Gracias por estar con nosotros. Esto es Un Día Como Hoy en la Música, tu dosis diaria de historia musical. 5 de octubre. En el 74, Olivia Newton-John llegaba al número uno en Estados Unidos con I Honestly Love You, una balada tierna y atemporal que la convirtió en una de las voces más queridas de la década. En el 62, el mundo conocía por primera vez a los escarabajos de Liverpool, llamados los Beatles, con el lanzamiento de su sencillo debut, Love Me Do, una canción que encendió la chispa de lo que después sería la Beatlemanía. Vámonos con I Honestly Love You, una balada tierna del 74 a cargo de Olivia Newton-John.

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2: Can't touch this. Ese tema que te enloqueció en la década de los 80. Es el que escucharás a continuación en Canal 8090

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Hoy en Del Dicho al Hecho hablaremos de los paparazzi. La palabra paparazzi proviene del cine italiano. En 1960, Federico Fellini estrenó La Dolce Vita y uno de los fotógrafos de la historia se llamaba paparazzo. El término gustó tanto que se empezó a utilizar para describir a los fotógrafos gráficos que perseguían a celebridades en busca de una foto exclusiva. Pero el nombre no fue escogido al azar. Fellini se inspiró en un viejo amigo que usaba la palabra paparazzo para referirse al zumbido molesto de un mosquito. Así, los paparazzi pasaron a ser esos insectos de la fama, insistentes, inoportunos y siempre al acecho de una imagen. Soy Gustavo Díaz Vandres. Nos vemos en la próxima edición de Del Dicho al Hecho, porque siempre hay una historia curiosa que contar. Del dicho.

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0: pasaba Like a Runaway con Jody Marie.
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0: Esto es Daryl Hall, Eyes for You, Ain't No Doubt About It.

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0: pasaba Believe in Me, Bonnie Tyler.
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0: Estas son las efemérides del día.
1: 1933.
2: En Alemania, el partido nazi establece el control absoluto de la prensa.
1: 1962.
2: En Londres, la banda británica de rock The Beatles edita su primer single, Love Me Do. Mientras se buscaba el lugar para un observatorio europeo, Bélgica, Alemania, Francia, Países Bajos y Suecia firman la Convención de ESO, que marcaría la fundación del Observatorio Europeo del Sur.
1: 1983.
2: Es descubierto el asteroide 9007 James Bond.
1: 2011.
2: Muere Steve Jobs, informático y empresario estadounidense, fundador de Apple. El número 1 del 5 de octubre del 2012, a cargo de la banda de punk rock estadounidense Maroon 5, con One More Night, número 1 en Bulgaria, Nueva Zelanda, Corea del Sur y Estados Unidos.

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0: ¿Quieres cambiar tus hábitos para mejorar tu salud y no sabes por dónde partir? 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Así es, y además mejora la memoria, ayuda a bajar de peso, bajar el colesterol malo, mejora el estado de tu cabello y previene enfermedades cardíacas. Por eso al comer 2 almendras al día puedes mejorar tu estilo de vida. 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
2: Randy, you'll come here.
3: Hola, ¿cómo estás?
2: Todo bien,
3: gracias.
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5: ¿Qué tal, amigos? ¿Cómo les va? Mi nombre es Marcelo Bravo y esto es Bravo Music Files. En los años 90, cuando el Eurodance dominaba las radios, boliches y compilados, un nombre empezó a repetirse una y otra vez. Randy Bash. Randy Bash sonaba fuerte, sonaba internacional. Pero había un detalle: Randy Bash no era una persona, era un proyecto. Y como muchos proyectos de esa época, tenían una historia mucho más profunda de lo que se veía en cámara. La imagen que todos recuerdan, portadas, videoclips, presentaciones, pertenecía a Patrizia Cavaliere, conocida como Lady Trisha. Ella fue la cara visible. Pero la voz venía de otro lado. La voz principal y real de Randy Bash fue Emmy Berti, también conocida como Emanuela Berti. Su interpretación está presente en la mayoría de los grandes éxitos del proyecto. Sin su voz, Randy Bash simplemente no existiría. En algunas grabaciones puntuales, aparece otra leyenda del Eurodance, Sandra Chambers, la misma voz que estuvo detrás de Corona, W y tantos proyectos icónicos de los 90. Hay un caso particular que suma misterio, Run Baby Run. Aunque muchas veces se lo adjudica a Randy Bash, la voz original pertenece a Patrizia Musolino y el tema fue reutilizado en relanzamientos, algo muy común en la industria dance de aquellos años. Pero ahora vamos al corazón del sonido. Detrás de Randy Bash hubo productores italianos que marcaron una época y entre ellos se destaca un nombre clave. Alvin Nicolozzi, productor, arreglador y parte de la histórica familia Nicolozzi. Fue uno de los arquitectos del sonido eurodance elegante, melódico y pulido que distinguió al proyecto. Nicolozzi aportó ese estilo inconfundible, teclados brillantes, atmósferas envolventes y una mezcla donde la voz flotaba sobre la pista. Un sonido menos agresivo, más refinado, perfecto para radio y pistas por igual. Junto a él también aparecen Mauro Farina y Giuliano Crivellente, dos gigantes de la producción dance europea, responsable de cientos de proyectos que inundaron los rankings y compilados de los 90. Así que la verdad es esta, Randy Bash fue una creación colectiva, una imagen, varias voces reales y un equipo de productores que supo fabricar hits que todavía hoy despiertan nostalgia. Señoras y señores, con ustedes, Randy Bash. 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

0: Hoy es un día fantástico. Soy Michael Poon y te voy a contar qué famosos nacieron un día como hoy. 5 de octubre. Brian Johnson, uno de los vocalistas de AC/DC. Steve Miller, líder de Steve Miller Band. Kate Winslet, la protagonista de Titanic. James Valentine, guitarrista de Maroon 5. Richard Street, miembro de The Temptations. Brian Connolly, la voz de Sweet.
1: Oh, yeah, it's like lightning.
0: Russell Miles,

0: Por estos días de octubre en el 2003, la número uno del ranking Billboard era esta canción de Beyoncé y Sean Paul, Baby Boy. 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

Gracias por estar con nosotros. Bienvenidos a Retrowaves, la energía de los clásicos. Jean-Paul Girón les saluda. Estamos el día de hoy con AJ Alba. Él regresa después de estar un tiempo fuera del aire. Regresa, se reincorpora con nosotros. Bienvenido nuevamente, AJ. Un abrazo hasta Denver, Colorado, desde aquí, desde Moncton, New Brunswick, Canadá. Jean-Paul Girón les saluda a todos ustedes. Vamos a continuar con el programa, vamos a iniciar. Estamos con esta canción del año 87, una banda increíble británica llamada Whitesnake. En el Billboard Hot 100 esta canción alcanzó el puesto 2, llamada Is This Love. Una canción hermosa, muy bonita, solo superada por Fate de George Michael, con el puesto 9 en Estados Unidos y también en Reino Unido, siendo su segundo mayor éxito histórico tras una canción que ellos tuvieron también llamada Here I Go Again. Esta canción tuvo era una historia muy larga, pero bueno, esta canción inicialmente la concibió David Coverdale a petición de un ejecutivo de la disquera EMI, que buscaba un tema para Tina Turner. Sin embargo, al escuchar el bosquejo de la canción, la maqueta, por así decirlo, le ordenó a Coverdale, este chico David Geffen, que se la quedara para su propia banda. Un tema hermoso, una atmósfera musical, un video único también que caracterizó esta canción. Y bueno, esta canción es una de las que tenemos para iniciar el programa. Vamos entonces con Whitesnake y su tema Is This Love. Retrowaves, la energía de los clásicos.

emblemática balada de el increíble Bob Seger, una balada que nos dejó estupefactos, así de sencillo, llamada Against the Wind, del año 1980, el segundo sencillo de su undécimo álbum de estudio con este mismo nombre para Bob Seger. Alcanzó el puesto 5 en el Hot 100 en Estados Unidos, también estuvo como uno de los sencillos más recordados de su carrera, se consolidó de esa forma y pues el álbum homónimo fue el único número 1 de Seger en la lista del Billboard 200, logrando la hazaña, por así decirlo, de destronar al grupo Pink Floyd con su tema muy famoso, por cierto, The Wall. Mantenerse también fue muy difícil, se mantuvo 6 semanas en la cima. Esta metáfora central de esta canción sobre envejecer y seguir adelante nació de las vivencias de Seger en su juventud como corredor de campo traviesa, un cross country en la escuela secundaria. La famosa frase, esta letra incluye una de las reflexiones pues más célebres de la música, con esta frase llamada I wish I didn't know what I didn't know then. Ojalá no supiera ahora lo que no sabía entonces, descrita y plasmada por el propio Seger como la línea más sincera que jamás escribió. Vamos a seguir con el programa. Vamos ahora con una canción de este grupo llamado Culture Club, un éxito histórico del puesto 9 en el Hot 100, convirtiendo a esta banda en la primera desde los Beatles en lograr colocar 3 éxitos en el top 10 estadounidense provenientes de un mismo álbum debut. Esta canción se lanzó como sencillo en Norteamérica en julio del 83, publicada originalmente en su álbum debut Kissing to be Clever del año 82. Aunque suena como un tema de baile alegre, pues Boy George admitió en una entrevista en esa época que la letra había sido en base a la típica historia de la ambición desmedida, el deseo de estar dispuesto a hacer lo que sea con tal de convertirse en la próxima gran estrella. Esta canción destaca también por un ritmo muy acelerado, la percusión es muy característica que mezcla elementos también de salsa, un poquito de reggae, new wave y pop, complementados con una icónica e intensa sección de trompetas y saxofones. Vamos ahora a una ráfaga de éxitos nuevos para ustedes, si no lo han escuchado antes, una publicación estrictamente del año 87 como una carta de presentación de un exitoso álbum debut que también, se lo digo, es homónimo, Richard Marx. Para que ustedes tengan idea, esta canción alcanzó el puesto 3 en el Hot 100 y el puesto 1 en la lista de álbum Rock Tracks de Billboard. Esta canción se llama Don't Mean Nothing. Con este tema se convirtió en el primer artista masculino él en colocar 4 canciones en el top 3 del Hot 100, provenientes también de un mismo álbum debut. El legendario guitarrista de los Eagles, el famoso Joe Walsh, participó tocando un solo de guitarra estilo slide, pues escuchando el bosquejo, la pista, podemos decirlo, enamorándose de este tema. Esta canción también tuvo en los coros otros miembros inconfundibles, también de los Eagles, y también Randy Meisner. Esta canción tuvo una popularidad extensiva en la cadena MTV, contando con la aparición de muchos artistas quien poco después estarían en el estrellato. Vamos entonces con este tema a cargo de Richard Marx llamado Don't Mean Nothing. A continuación en Retro es la energía de los clásicos.

0: Otra balada inconfundible del año 92, del segundo sencillo de este álbum. Estamos hablando de Saigon Kick y su tema Love Is On The Way. Este tema alcanzó el puesto 2 del Hot 100 y se convirtió en el primer y único gran éxito de la banda en ingresar a la prestigiosa lista del Hot 100. Y este álbum, pues como ustedes saben, tenía un sonido un poquito más rockero. A diferencia de esto, el tema, pues en ese álbum destaca por ser una balada muy acústica, con muchas voces, unas armonías muy cuidadas, armoniosas, y un éxito pues que no podíamos dejar de ponerlos. Esta canción no iba a ser lanzada inicialmente como sencillo principal del álbum, pero varias radios en Miami, en la Florida, pues comenzaron a sonarla debido a la intensa petición del público, volviéndose un fenómeno viral de la época. También esta canción, catalogada con disco de oro gracias al tremendo impulso de esta balada, como hicieron las radios, el sencillo y el álbum The Lizard lograron superar las 500,000 copias vendidas en ese tiempo. Como ustedes saben, ahora trabajamos con streaming y estamos con todas estas plataformas de Apple Music, Spotify, bueno, YouTube Music, un montón de plataformas que catapultan a los artistas, no como antes en este caso. Y bueno, ellos recibieron la certificación de oro por la RIA en marzo del año 93. Vamos a la pausa, luego vamos con AJ y Alba y continuamos en un ratito.
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Hola familia de Retro Waves, ¿cómo estás? Te saluda AJ Alba, bienvenido seas a este bloque musical donde disfrutaremos de la música retro setentera, ochentera, noventera y algo más. Gracias a Jean-Paul Girón por siempre traer un super set musical para compartir con nosotros y viajar juntos por lo mejor de la música retro ochentera, noventera y algo más. Comenzamos este bloque musical con Billy Ocean de su álbum del 88, Tear Down These Walls, que es su favorito mucho de nosotros, Get Out of My Dreams, Get Into My Car, parte de esa carrera exitosa de este cantante en su séptima producción musical. Nos remontamos a principios de los 80s con la agrupación Bananarama, con un verano súper caliente, porque estamos teniendo un verano calientísimo en muchas partes del mundo hoy día. Soy AJ Alba, gracias por estar conmigo hoy día por Retro Waves, la energía de los clásicos.

O Red Waves, disfrutabas de Bobby Brown con Every Little Step, 1989, en una canción que estuvo a la posición número uno en la lista contemporánea de Billboard y de R&B, también ganando a Bobby Brown diferentes reconocimientos con estas canciones también de este álbum, que todas estuvieron cuando fueron lanzadas en el Top 40 de Billboard. Del 89 nos vamos al 99, 10 años en el futuro, con la banda Blondie, la cual lanzaba su séptimo álbum No Exit con el corte María, un tema que está en posición número uno en Inglaterra por 5 semanas consecutivas, y le permitió también a ellos consolidarse a la posición número uno en Grecia, también en Nueva Zelanda y en otros países de Europa. Soy AJ Alba y disfrutas de Red Waves, energía de los clásicos.

o Red Waves, de los clásicos, escuchabas la voz icónica de The Piano Man, Billy Joel, con el tema A Matter of Trust, un tema de confianza lanzado de su álbum del 86, The Bridge, un sencillo que tuvo mucha rotación por muchos lugares, pero especialmente en Rusia, pues fue utilizado como un tema principal por una serie que se transmitía por ese país. Un tema también que tiene algo de interesante, pues Billy Joel usualmente usaba el piano como su instrumento principal en sus grabaciones. Sin embargo, en este tema se aprecia una guitarra. Soy AJ Alba y vamos a tomar un break musical porque por ahí viene Jean-Paul Girón con más música. Pero me despido en este momento con las voces más icónicas de los años 2000. La británica Adele, de su álbum 21, 2011, un clásico de por sí, Set Fire to the Rain. Gracias por estar conmigo y nos vemos en un ratito nuevamente por Retro Waves, la energía de los clásicos.

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Gracias por estar acá con nosotros. Gracias a AJ Alba por el bloque anterior. Seguimos con Retro es la energía de los clásicos. Y vamos a entrar de lleno con un tema de los 60. Es un tema del 66 en el Reino Unido. Pues tuvo éxito el famoso Herman Hermits con No Milk Today. Una exitosa banda británica, como les dije, la cual también con este tema alcanzó el puesto 7 en la UK Singles Chart de la UK de Gran Bretaña y llegó al puesto 35 en el Hot 100 en Estados Unidos en el año siguiente, en el año 67, con esta cara B en ese tiempo, con esos long plays de ellos llamado There's a Kind of Hush. También me recuerda el nombre de otra de las canciones de los 70. Vamos a también decirles que esta canción fue escrita con un joven que se llamaba Graham Goldman, que más tarde se convertiría en el miembro fundador de la famosa banda 10cc, 10cc. La inspiración de este tema, una letra tras una conversación de Goldman con su padre, quien le comentó en un letrero que no había leche hoy día, y pues en la puerta significaba que la persona amada se había marchado y la casa había quedado vacía. Esa era la metáfora de este tema. Este grupo, como primera ocasión con esta canción, utilizó las secciones de cuerdas, contando con el famoso John Paul Jones, futuro bajista de Led Zeppelin, introduciendo el sonido muy característico de esta canción, también con Jimmy Page en las secciones de guitarra de esta época para producciones del sello de esta emblemática canción de los 60. Vamos a escuchar entonces al grupo Herman Hermits y su tema No Milk Today acá en Retro es la energía de los clásicos. Gracias por estar con nosotros. Jean-Paul Girón les saluda en compañía de AJ Alba. Retro es, no lo olviden, es música, emociones, éxitos y mucho más. Continuamos.

Histórico tema de los 70, el segundo sencillo de su aclamado álbum Imagination de Gladys Knight and the Pips. Este tema inconfundible, Midnight Train to Georgia, el primer número uno en el Hot 100 para el grupo en el 73, el mismo año, y también lideró las listas de Rhythm and Blues durante 4 semanas. Esta canción le otorgó a Gladys Knight and the Pips el premio Grammy en el año 74, un año después, a la mejor interpretación vocal de Rhythm and Blues por un dúo o grupo. El título original era muy diferente, fue originalmente escrita por Jim Weatherly bajo el nombre Midnight Plane to Houston. Increíble la inspiración, pues vino tras una llamada telefónica con la actriz Farrah Fawcett, quien le mencionó que iba a tomar un vuelo a medianoche a la ciudad de Houston para visitar a sus padres. Cissy Houston, madre de Whitney Houston, quiso grabar el tema, pero sintió que su gente no viajaba en avión, así que pidió permiso para cambiarlo a Midnight Train to Georgia. 3 meses después, Gladys Knight escuchó la versión y decidió grabarla con su grupo manteniendo los cambios. Así fue la historia de esta canción. Así fue cambiando poco a poco el nombre. Canción mundialmente famosa no solo por la voz de Gladys, sino por los icónicos pasos de baile muy sincronizados de esta gente, pues los perfectos coros también imitaban al woo-woo del tren. Hacían estos chicos de The Pips, Merle Bubba Knight y también William Guest, así como Edward Patton detrás de ella. Vamos a otra canción publicada en junio del 76 a cargo de Alice Cooper con su tema I Never Cry, el sencillo principal del álbum conceptual también Alice Cooper Goes to Hell. Increíble estos nombres. Alcanzó el puesto 2 en el Hot 100 en Estados Unidos y el puesto 5 en Canadá, convirtiéndose en uno de los mayores éxitos como solista de la década. El propio Alice Cooper definió esta canción como una confesión abierta sobre un problema que él tenía, como ustedes saben, con la bebida en esos años, justo antes de tener que ingresar a rehabilitación para superar esa temible adicción. Pues el músico ha señalado también que también tuvo un récord, icónicos temas estridentes previos, este melancólico sencillo, en teoría se convirtió en uno de los discos más vendidos de toda su carrera. Increíble Alice Cooper. Esta canción fue escrita, para que ustedes sepan, junto a su inseparable guitarrista y colaborador Dick Wagner, junto a una tranquila estancia nocturna en una terraza frente al mar en Maui. Vamos entonces con Alice Cooper y su tema I Never Cry, acá en Retro Vibes, la energía de los clásicos. Jean Paul Giron les saluda en compañía de AJ Adams.

inspiración espacial, una letra también temática de esta canción. Nacieron tras ver un póster de ciencia ficción en una tienda de discos que mostraba a una pareja huyendo de un platillo volador, un tema inconfundible de A Flock of Seagulls llamado I Ran So Far Away. Iban corriendo. Canción puesto 9 en el Hot 100, lanzada en el año 82, segundo sencillo de este álbum debut homónimo de esta banda, increíble banda británica. A Flock of Seagulls, también este icónico peinado, pues un tecladista que tenía esta banda, Mike Score, se hizo un peinado famoso estilo cascada con los lados caídos simulando las alas de una gaviota, un icono visual de los años 80. Y este tema también tenía, para que ustedes tengan una idea, un futurista videoclip musical con unas paredes cubiertas de papel aluminio, las cámaras y los trípodes son visibles en los espejos y también reflexiones, porque nadie sabía muy bien cómo filmar videos pop innovadores en esa época. Esa era la idea futurista que tenían ellos para este video, esta canción. Así son los artistas. Se ponen a inventar unas cosas que ustedes quedan estupefactos realmente. Vamos a terminar mi bloque con un tema icónico, el cual les quiero presentar para hacer un homenaje a otro artista, para Peter Byrne, vocalista y cofundador del dúo británico de synthpop Naked Eyes. Como ustedes todos saben, a esta hora falleció el 14 de septiembre específicamente a los 74 años en California, tras una breve enfermedad. Él murió, pues, como han dicho las noticias, murió en paz tras atravesar una enfermedad sin que se haya especificado un diagnóstico clínico detallado. Pues la noticia se hizo pública de manera oficial por su equipo de trabajo entre el 23 y el 24 de este mes. El fundador, pues, de Naked Eyes, creó esta agrupación en el año 82 junto al tecladista Rob Fisher, que tampoco está acá con nosotros. Como ustedes saben, esta agrupación alcanzó una fama internacional a principios de los 80s con Promises Promises, un tema icónico, y también con este tema el cual vamos a poner, llamado Always Something There to Remind Me, para que ustedes lo disfruten. Tras el fallecimiento de Rob Fisher en el 99, Byrne mantuvo activo el legado de la banda durante más de dos décadas con giras y nueva música. Así son las cosas en el mundo del espectáculo. Se han ido varios últimamente, así lo hemos notado. Vamos a dejarlos entonces con este tema icónico, un éxito

Ustedes, los dejo con Eye Alba y los dejo acá con Always Something to Remind Me a cargo de Naked Eyes. Que en paz descanse mi querido Peter Baird, el grande de la música. Cuídense, un abrazo y hasta la próxima. Jean-Paul Girón se despide de todos ustedes desde aquí, desde Moncton, New Brunswick, Canadá. Chao.

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2: Gracias por continuar conmigo por Retro Waves. Traje los clásicos. Soy AJ Alba. Nuevamente gracias Jean Paul por un set musical super super cool. Comenzamos de una vez este set musical yéndonos a Alemania con el Europop, una de las bandas más queridas, cotizadas, recordadas de los 80s y 90s. Me refiero a Bad Boys Blue de su álbum Love Is No Crime del 87, el favorito Come Back and

Day. Soy AJ Alba, primera música de Alphaville, Anything Box, Aqua y muchos más en este set musical. Para mejor música retro, ochentera, noventera y algo más.

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la música nos une cada semana por Retro Waves, la idea de los clásicos. Gracias a que nos escuchas hoy día por esta tu estación favorita. Si estás trabajando, si estás en el gimnasio, si estás manejando, si estás disfrutando una copa de vino, si estás con familia o con amigos, gracias por preferirnos para este viaje musical, donde cada semana traemos la mejor música, la mejor variedad musical de los retros. Y escuchamos uno de esos temas, que digo yo, los temas lindos de los 90s por la banda del synth pop norteamericana Anything Box, de su álbum debut Kiss del 90, el corte Carmen. Y nos remontamos al 86, también otra banda favorita del synth pop alemán, la banda Alphaville, de su segundo álbum de estudio, Afternoons in Utopia, el corte Sun Sessions. Soy AJ Alba y por ahí viene música de Soda Stereo, pero antes nos vamos a Holanda con la agrupación Aqua, de su álbum Aquarium de los 97, el corte Turn Back Time. Una vez más, gracias por estar conmigo y apoyarlo cada semana en este tu show favorito, Retro Waves, energía de los clásicos.

Soy AJ Alba, contigo ya en la postremería de nuestro show. No sin antes agradecerte este video musical que nos permite hacer cada semana juntos por Retro Waves, de los clásicos. Te invito a que estemos la semana que viene en otra cita musical. Pero no, todavía no nos vamos porque estamos precisamente celebrando música en nuestro idioma. Y teníamos una de las bandas más influyentes de la movida brasileña en los 80s. Me refiero, por supuesto, a los incomparables Alaska y Dinarama, que nos trajeron de su álbum Deseo Carnal del 85 el corte Ni Tú Ni Nadie, un tema muy inspirado en lo que es el pop barroco y pop progresivo, donde Alaska canta en un registro vocal grave, un tema que fue realmente compuesto para el Festival Otro de la Canción de ese año. Soy AJ Alba, nos vemos la semana que viene en otra edición de Retro Waves y concluimos hoy día con unas canciones icónicas de la banda argentina Sol Stereo, con el corte Cae el Sol de su álbum del 90 Canción Animal, una canción realmente inspirada por los Beatles de su canción Here Comes the Sun. Sin embargo, dice la historia que esta canción realmente tal vez podría verse como un reflejo del sufrimiento de varias familias que aún buscan a sus seres queridos desaparecidos. La canción tiene un doble significado que la relaciona tanto con una historia de amor perdido como una situación de muchas personas en Argentina. Soy AJ Alba, nos vemos la semana que viene en otra edición de Retro Waves, energía de los clásicos. Bye bye.

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4: Randy, you come here.
5: Hola, ¿cómo estás?
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7: ¿Qué tal, amigos? ¿Cómo les va? Mi nombre es Marcelo Bravo y esto es Bravo Music Files. En los años 90, cuando el Eurodance dominaba las radios, boliches y compilados, un nombre empezó a repetirse una y otra vez. Randy Bash. Randy Bash sonaba fuerte, sonaba internacional. Pero había un detalle: Randy Bash no era una persona, era un proyecto. Y como muchos proyectos de esa época, tenían una historia mucho más profunda de lo que se veía en cámara. La imagen que todos recuerdan, portadas, videoclips, presentaciones, pertenecía a Patrizia Cavaliere, conocida como Lady Trisha. Ella fue la cara visible. Pero la voz venía de otro lado. La voz principal y real de Randy Bash fue Emmy Berti, también conocida como Emanuela Berti. Su interpretación está presente en la mayoría de los grandes éxitos del proyecto. Sin su voz, Randy Bash simplemente no existiría. En algunas grabaciones puntuales aparece otra leyenda del Eurodance, Sandra Chambers, la misma voz que estuvo detrás de Corona, W y tantos proyectos icónicos de los 90. Hay un caso particular que suma misterio, Run Baby Run. Aunque muchas veces se lo adjudica a Randy Bash, la voz original pertenece a Patrizia Musolino y el tema fue reutilizado en relanzamientos, algo muy común en la industria dance de aquellos años. Pero ahora vamos al corazón del sonido. Detrás de Randy Bash hubo productores italianos que marcaron una época y entre ellos se destaca un nombre clave. Alvin Nicolozzi, productor, arreglador y parte de la histórica familia Nicolozzi. Fue uno de los arquitectos del sonido eurodance elegante, melódico y pulido que distinguió al proyecto. Nicolozzi aportó ese estilo inconfundible, teclados brillantes, atmósferas envolventes y una mezcla donde la voz flotaba sobre la pista. Un sonido menos agresivo, más refinado, perfecto para radio y pistas por igual. Junto a él también aparecen Mauro Farina y Giuliano Crivellente, dos gigantes de la producción dance europea, responsables de cientos de proyectos que inundaron los rankings y compilados de los 90. Así que la verdad es esta, Randy Bash fue una creación colectiva, una imagen, varias voces reales y un equipo de productores que supo fabricar hits que todavía hoy despiertan nostalgia. Señoras y señores, con ustedes, Randy Bash. 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
2: 1933.
3: En Alemania, el partido nazi establece el control absoluto de la prensa.
2: 1962.
3: En Londres, la banda británica de rock The Beatles edita su primer single, Love Me Do. Mientras se buscaba el lugar para un observatorio europeo, Bélgica, Alemania, Francia, Países Bajos y Suecia firman la Convención de ESO, que marcaría la fundación del Observatorio Europeo del Sur.
2: 1983.
3: Es descubierto el asteroide 9007 James Bond.
2: 2011.
3: Muere Steve Jobs, informático y empresario estadounidense, fundador de Apple. El número 1 del 5 de octubre del 2012, a cargo de la banda de punk rock estadounidense Maroon 5, con One More Night. Número 1 en Bulgaria, Nueva Zelanda, Corea del Sur y Estados Unidos.

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Iniciamos Top News Internacional. Top News. ¿Quién vendió más discos en la década de los 80? Top News. AC/DC, el trueno del rock. Back in Black 1980 vendió 50 millones. Era el primer disco tras la muerte de Bon Scott y terminó siendo el álbum de hard rock más vendido de todos los tiempos. Top News. Whitney Houston. Su debut Whitney Houston 1985 superó las 22 millones de copias. La voz que transformó cada nota en mercancía global y la coronó como la reina indiscutible de las baladas ochenteras. Top News. The Straits con Brothers and Arms 1985 vendieron 30 millones. Fue el primer gran CD de la historia, demostrando que el formato digital podía sonar a negocio redondo, con riffs limpios y sucios a la vez. Top News. YouTube. The Joshua Tree 1987 superó las 25 millones de copias. Con paisajes sonoros, la banda irlandesa saltó de promesa a estadio lleno en todo el planeta. Top News. Bruce Springsteen. Born in the USA 1984 vendió 30 millones de copias en todo el mundo. El Boss cantaba sobre desempeño y sueños rotos. Top News. Guns N' Roses con Appetite for Destruction 1987 vendieron 30 millones de copias. El debut más explosivo del rock con guitarras afiladas, con un Axl Rose en plena era de gritos eternos y pantalones de cuero. Top News. Madonna, Like a Virgin 1984 superó los 21 millones de ventas. Madonna no solo vendía discos, vendía provocación. Con un vestido de novia y MTV a sus pies, se convirtió en un ícono absoluto. Top News. Phil Collins, No J.K. Record 1985 vendió 25 millones de discos y se convirtió de un ex baterista tímido a un emperador de pop de los 80. Entre sintetizadores pegajosos y coros radiales, conquistó medio planeta. Top News. Michael Jackson con Thriller 1982 vendió más de 70 millones de copias en todo el mundo. El disco

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3: Es un nuevo día, único, irrepetible.
2: Pero usted
3: sabe qué día es hoy. 5 de octubre, Día Nacional del AVE, Día del Camino, Día del Cadete Naval Militar, Día del Turista, 1981. Primera manifestación en Buenos Aires contra el régimen militar desde el golpe de 1976. Fueron las efemérides de hoy en su radio.
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1: Un saludo desde Katiusha Ruiz para todos los amigos de Er Romana Radio. Buena escucha con mi programa Cuando C'era Festival Bar. Un beso y un saludo desde Katiusha Ruiz.